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como en una guerra cruel, quisieron ofrendar sus vidas a los que ya no se acuerdan más. 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
1: 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Buenas tardes.
2: Hola Manu, ¿qué tal? Buenas tardes, ¿cómo estáis?
1: Muy bien, encantado de tenerte aquí, querido amigo, como siempre, porque sabes que yo me considero también un invencible.
2: Lo eres,
1: así, lo eres. Muchas gracias. Cuéntame, uno de los eslogans es que Invencibles, ahora tú nos recuerdas, nos refrescas un poquito la memoria, sí. por si alguien todavía no sabe qué es Invencibles, pero uno de vuestros eslogans es que Invencibles es deporte para todos. Cuéntanos.
2: Pues así es. Invencibles es una asociación, pero a mí me gusta decirlo que somos una familia, ¿vale? Que nos juntamos de forma altruista, nos juntamos un día a la semana y hacemos deporte para que otras personas, o bueno, ayudamos a personas con discapacidad que te puedan hacer deporte. Nos juntamos en un parque público y en ese parque pues trabajamos pues los diferentes aspectos que cada uno deba de trabajar, caminar, hacer masa muscular. Bueno, un poquito de todo. Y para dar visibilidad a las personas con discapacidad, lo que hacemos es participamos en eventos deportivos, tanto este año como ya hemos repetido un par de veces en el Yucapeu, que hay novedades y me gustaría que la comentáramos, y en otros eventos deportivos, tanto triatlones, travesías a nado, son experiencias que van viviendo nuestros deportistas.
1: Pues directamente nos has provocado, Nico. Cuéntanos estas novedades, que no me dicen nada.
2: Bueno, ya se han dicho cositas, pero bueno, gracias.
1: Sí. Tú sabes cositas, sí, que sabes que se han puesto de moda estas frases, ¿eh? Nico sabe cositas.
2: Bueno, pues desde Invencibles le comentamos a nuestro querido presi, Francisco Bauza, de las necesidades que tiene Invencibles en poder participar en una marcha como la que es Yucapeu, ¿no? Que es la marcha, es la prueba de Mallorca. Entonces le dijimos que teníamos algunos problemillas en poder llegar hasta diferentes pueblos y que nos gustaría acceder un poquito más allá y que si nos podían ayudar. Automáticamente Cisco se puso manos a la obra y ahora podemos decir y confirmar que va a haber autocar adaptado para todas las personas con movilidad reducida que lo necesiten y un acompañante pues para poder acompañarles luego o bien hasta un punto donde se tiene que coordinar con ellos y ser más accesible para todas las personas y eso de verdad, vamos, estamos muy felices y muy orgullosos que en una marcha como la que es Yucapeu, que es de toda la vida, lleguen a esa iniciativa, ¿sabes? Estamos, la verdad que, vamos, yo, el pecho no me sale de...
1: Estoy seguro porque yo te conozco y qué bueno el poder, es decir, tú, aunque eres como Chisco en ese aspecto, que no presidencialista y que dice, no, esto somos un grupo, aquí participamos todos, tú tienes tus compañeros, tus voluntarios, tus monitores, llámalo como quieras, pero es cierto que cuando encuentras apoyo a una iniciativa tan bonita y tan especial como la que tú puedas tener o los tuyos, uno se siente, cuando se siente respaldado, pues más, claro. más ganas si cabe, ¿no, Nico?
2: Claro, esto piensa que, como dicen el Logan de Yucapeu, Fein Comí, ¿no?
1: Sí.
2: Pero es que Fein Comí todas las personas que estamos ahí. Y es muy bonito que podamos decir que, oye, que Yucapeu es para todos también. No nos olvidamos de las personas con discapacidad. Es para todos. Si necesitas ayuda, Yucapeu siempre ha estado ahí, porque soy consciente. Siempre nos ha ayudado en lo que hemos podido, pero no solo a nosotros, a Invencibles, sino a todas las personas con movilidad reducida. Lo que pasa es que este año sí o sí ya es un hecho real. Ya está seguro que va a haber pequeñas cosas que hayan que pulirse para años que vienen, para años venideros, pero vamos, poco a poco se está haciendo un trabajo, la verdad, que muy bonito.
1: Nico, es que, por ejemplo, lo de los minibuses o tal para gente con problemas de discapacidad y de movilidad reducida y demás, esto es un puntazo, ¿eh?
2: Pues la verdad es que sí. Y no es nada fácil organizarlo, ¿eh? O sea que de aquí, enhorabuena a Chisco, voluntarios, a Pedro, a Andrés, a todos los que organizan todo este tema de Yucapeu, voluntarios, por supuesto, no me olvido de ellos porque son la base de todo, ¿no?
1: Total,
2: sin voluntarios no se podría hacer absolutamente nada.
1: Sí.
2: Tú imagínate lo que puede costar si se hubiera que pagar, sería inviable.
1: Qué va, inviable.
2: Entonces, gracias a personas como ellos o como nosotros, que yo también me meto ahí, pues se pueden hacer cositas muy, muy bonitas, ¿sabes?
1: Es que cuando hablamos de, por ejemplo, de que yo no entendía, claro, la terminología de los coches escoba, unos para la gente con movilidad reducida. Ese extra es fantástico.
2: Claro, porque si vas en silla de ruedas con tu voluntario, con tu acompañante, con tu familia, como quieras llamarlo, en el momento que estás indispuesto, a ver, lo suyo sería, por ejemplo, organizarlo desde, oye, pues mi intención es llegar hasta aquí, pues hablarlo con la organización y ellos te van a ayudar, van a estar pendientes de ti, tú les podrás llamar a ellos diciendo, oye, pues que mira, que al final estoy por esta parte de aquí, siempre y cuando no vayas fuera de la carrera o de la marcha.
1: Muy bien, muy importante, porque están los, lo que se dice, la cápsula, la cápsula que es del primer coche al último coche. Tienen que estar entre tal para que se pueda responsabilizar organización
2: claro,
1: de
2: haya,
1: tal, claro.
2: Y que haya una seguridad. Pensar que si la gente fuera por su cuenta, pues oye, no es lo suyo. Pueden pasar muchas cosas, piensas que ya estaría fuera de carretera, no estarías arropado por la organización, ya que ellos te aseguran que tienen un coche adelante, como has dicho tú, y otro coche detrás, y tú si vas en esa cápsula, ahí no tiene que pasar nada y vas protegido, vas seguro, ¿sabes?
1: ¿Qué nos destacaría? Sí, dime.
2: No, y en el momento que necesites de ese bus o de ese autocar adaptado, pues creo que ya va a haber dos, uno que es accesible con la silla sin tener que bajarse, y luego otro pues para acompañantes, y bueno, la verdad es que tendremos que aprender mucho, porque la primera vez no sabes o te puedes intuir, pero hasta que no lo haces por primera vez, pues no puedes pulir, ¿sabes?
1: Pero bueno, siempre se paga un poco la novatada, pero es que cuando la iniciativa es de este calibre y tan bonita y que vale tanto la pena, como dice Chisco, nira ve, ¿me entiendes?
2: Sí, hombre, por supuesto. Además, ayer tuvimos una reunión ahí en Plaza España y os puedo asegurar que vamos, que lo tienen todo bien atado, saben cómo organizarlo bien. Pero bueno, todos aprendemos, de todo aprendemos.
1: Muy bien, Nico, ¿algo más que te gustaría destacar o que te gustaría comentarnos ahora aquí en Radio Murta de cara tanto a la marcha de Huella y Yucapeu como directamente de vosotros mismos, de Invencibles?
2: Bueno, pues primero de todo dar la enhorabuena a todo Group Way, no te quiero dar nombres porque hay muchísima gente, dar la enhorabuena otro año más porque sé y será un éxito. Enhorabuena a ti también por la parte que te toca.
1: Muchas gracias.
2: Y luego, a nivel de Invencibles, pues bueno, este veranito estaremos llenos de participaciones en Travesías a Nado. Participamos en el Triatlón de Palma y esto es un no parar. Manu, esto es un no parar.
1: Pero es que se trata de eso, ¿no? Como el nombre de este programa y como tú has dicho, Fenke Me,
2: totalmente,
1: ¿me entiendes?
2: Totalmente.
1: Nico Navarro, presi, amigo de Invencibles, que te envío un abrazo grande como tú y para todos los Invencibles, los monitores de Invencibles, para todos un abrazo enorme.
2: Muchísimas gracias, Manu, a ti, a Radio Murta, Group 4, a Group Way y a seguir Fenke Me.
1: Muchas gracias. 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

Bueno, pues comenzamos la noche de hoy fijando la mirada en una noticia que nos llena el pecho de un necesario alivio. Tras días de angustia e incertidumbre, por fin parte de los devastadores incendios ya han comenzado a remitir. Muchas de las familias que tuvieron que abandonar a toda prisa sus vidas y sus recuerdos ya están pudiendo regresar al hogar. Aún queda camino por recorrer, otros incendios se han declarado, personas que quieren volver, pero parece que el horizonte empieza ya a despejarse. Y desde este micrófono queremos rendir un homenaje sincero y profundo, agradecimiento a todos los que han hecho posible, a los bomberos que han plantado cara al fuego, a Protección Civil, a los cuerpos y fuerzas de seguridad del Estado y a cada voluntario que tendió una mano cuando más se necesitaba. Gracias a todos por la valentía y por la entrega. Y luego leeremos una carta también que nos ha llegado de un familiar de un bombero precisamente. Bueno, pues amigos, buenas noches. Y una noche más empieza Talismán.

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Bueno. Esperando a que mañana llegue totalmente ya esa calor de los cojones. Esa otra tercera, cuarta, quinta, sexta ola de calor. Ya saben, número telefónico, número de WhatsApp, Facebook, mails. El número telefónico, el número de WhatsApp, 663-381-589. 663-381-589. Emitimos con las frecuencias de Radio Murta y Canal 4 Radio. Y a la voz, como siempre, 50 años, con Talismán, claro, Vicente Clavijo Oliver. Facebook, lo dije, Talismán el Romántico, sí, creo que sí. Mis queridos pachuchos, ¿cómo estáis hoy? ¿Mejor? Carlos dice que, bueno, está en ello, recuperándose poco a poco. 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

Bueno, pues el verano nos golpea estos días con una calidez casi implacable. El aire pesa, el asfalto retiene el calor de las horas centrales y la ciudad parece ralentizar sus latidos. Pero, sin embargo, el estío tiene esa cualidad única de obligarnos a buscar el refugio de la sombra, el vaso de agua fresquita y el silencio de las últimas horas de la tarde. ¡Ay, el calor! El calor nos recuerda nuestra fragilidad ante los elementos y nos invita a detener la prisa innecesaria. Que no tengas prisa, que no corras, que es peor. Que mira cómo se ha sudado. Manolo, déjalo para mañana, no corras.

Y a ratos, al mirar el mapa del mundo, el corazón se congela, a pesar de las altas temperaturas. Porque las guerras continúan dejando su huella de dolor y de fractura en tantas y tantas vidas inocentes. Y detrás de cada cifra de conflicto hay rostros, miradas y familias quebradas. Esta noche enviamos un pensamiento hacia aquellos que sufren la barbarie y nos mantenemos en la firme convicción de que la diplomacia, ojalá, la empatía y la paz, creo que son el único camino posible para esta destrozada humanidad.

Es uno de los WhatsApps que acaba de llegar justo ahora mismo. Hola, Talismán. Ya hace mucho tiempo que no escribo. No es porque yo no quiera, es que estoy haciendo de mamá, de mi mamá. Y es que ella ya no es ella. Es una niña de 100 años. Pero no importa, yo voy a seguir a su lado hasta su último momento. Gracias, Talismán, por vuestra compañía. Y no hay firma. Pues qué hermoso, ¿no? 100 años y ser la mamá de tu mamá, qué bonito.

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Talismán destaca por una composición magistral que Vicente guía al micrófono con precisión. Es un programa lleno de intenciones que demuestran su madurez. Con 50 años de experiencia, cada matiz y cada motivo, sea palabra o música, conecta rápidamente y se engrandece por momentos. El programa se proyecta con tanta fuerza que su eco dura incluso cuando la emisión termina. Tony Negra, buenas noches. Qué bonito. Que sepas que hay un par de cosas tuyas que me has mandado que se van a utilizar. De hecho, hoy una he dicho que sí, que de acuerdo, y la otra estamos en ello. Buenas noches. El teléfono 663-381-589.

Hoy leyendo, he leído un artículo que he dicho, esto se lo mando a Vicente para que lo lea en Talismán. Porque además que me afecta personalmente, porque el marido de mi hija, mi yerno, es bombero. Y hoy mi reflexión no es para el fuego. Es para quienes caminan hacia él mientras todos los demás intentan escapar. Nunca pensamos demasiado en lo que ocurre antes de que salgan de casa. En ese beso rápido, en ese ten cuidado que se pronuncia intentando esconder el miedo. En esa familia que se queda mirando el teléfono, esperando que vuelva a sonar para saber que todo ha ido bien. Porque mientras nosotros vemos un uniforme, alguien ve a un hijo, a una madre, a un padre, a una pareja, a un familiar o a un amigo que está arriesgando su vida. Qué inmenso tiene que ser el amor por los demás para correr hacia las llamas sabiendo que nadie puede prometerte que vas a regresar. Respirar humo para que otros puedan respirar mucho mejor, seguir respirando. Dar esperanza, luchar contra el calor, el cansancio y el miedo, mientras protegen vidas, hogares, montes y recuerdos que jamás conocerán. Y cuando todo termine, muchos seguirán con su vida como si nada hubiera pasado. Pero yo creo que hay personas a las que nunca deberíamos acostumbrarnos, porque su trabajo empieza exactamente donde nace nuestro miedo. Y quiero decir gracias a UME, bomberos forestales, bomberos urbanos, agentes forestales, medios aéreos, Guardia Civil, Protección Civil, servicios sanitarios y a todos. Todos los voluntarios, gracias por ese enorme valor, por vuestra entrega y por cada paso que dais cuando el resto del mundo es obligado a retroceder. Ojalá todos volváis siempre a casa, porque allí también hay alguien esperando un enorme abrazo vuestro.

Yo me quiero ir de vacaciones, ¿eh? 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

Vamos caminando al 6 de noviembre. Yo a veces me detengo, bueno, lo hago muchas veces, a pensar en el tiempo que ha transcurrido. Hoy estaba, además he conocido una persona increíble, que me ha recordado que me hizo una canción, nada menos que cuando estaba el programa El Talismán, se hacía en Radio Mallorca. Y le llamamos una temporada El Duende de Etiqueta Negra. Negra, sí, sí. Y él hizo precisamente esta, la versión musical. Lo estaba recordando, ¿no? Y hemos recordado un montón de cosas y hablado, ostras, lo que era en aquellos años Talismán, Dios santo. Es que se me ocurría una idea, decía yo, por ejemplo, en la radio, esto es la pera. Y al día siguiente en los autobuses la gente decía, esto es la pera. Qué bonito, ¿no? Me invade una inmensa gratitud porque nos acercamos a una fecha inolvidable para todos, el próximo 6 de noviembre. Vamos a celebrar juntos los 50 años de Talismán. 50 años compartiendo noches, emociones y confidencias al otro lado de las ondas. Bueno, y a medida que me acerco a la fecha, la ilusión se me multiplica. Nos reencontraremos para celebrar este aniversario de oro que nos pertenece tanto a vosotros como a mí, a todos. Un fuerte abrazo de verdad. Sigue Talismán.

¿Qué sensación tan profunda debe de producir recuperar el espacio propio después de la zozobra, terrible zozobra? Quienes hoy regresan a sus casas tras las evacuaciones por el fuego, por los incendios, yo creo que no solo abren una puerta de madera o de metal. En ese momento recuperan sus sábanas, sus fotografías, sus rutinas. Claro, el hogar no solo son cuatro paredes, no. Son la geografía emocional donde allí nos sentimos a salvo. Y hoy seguro que lo valoran mucho más que nunca todas esas personas que han sufrido el tener que abandonar corriendo el hogar. El hogar, ese búnker, tu casa, tus sueños, tu vida.

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1: Ya. Hace cinco minutos, cinco, ¿eh? Que hemos cruzado ya la frontera de este programa. Bueno, más que frontera. La barrera del mediodía. De la media hora. Del medio. ¡Uy! ¡Uy! Del medio programa, una hora. Ahí estamos. Por cierto, decirles antes de que se me olvide que mañana un servidor no podrá estar porque operan a un familiar mío, ¿no? Entonces. Además es muy a temprana hora de la mañana y tengo que estar ahí, claro. ¿Lo entienden ustedes, no? Vale, gracias. Pues mañana no habrá programa. Sigo recordándoles el teléfono, el WhatsApp para que manden algo. Mándame algo. Algo fresco. En el estudio tengo 28 grados de temperatura. Y exterior hay ahora mismo, vamos a ver, 26. Más ahora, ¿no? ...663-381-589...

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Bajo la dirección de Vicente Clavijo, que con su voz y su sensibilidad han convertido cada emisión en un refugio sonoro donde la palabra y la música importan tanto que nos relaja de un día de trabajo. 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Y firma Tony.

Dicen la gente que creo que saben que el lenguaje hablado es perfecto para transmitir ideas, pero que es inapropiado para revelar verdades profundas. Que para eso están los ojos, una mirada de afecto, de disculpa o de comprensión entre dos personas. Puede decir en un segundo lo que mil libros no lograrían explicar. ¿Que no lo crees? Esta noche, detente a mirar a los tuyos, a los ojos, y a ver qué ves, qué entiendes. Mírale a los ojos. Yo no puedo hablar con nadie que no me esté mirando directamente a la cara. No puedo aguantar. Eso que hablen contigo girando la cabeza, mírale a los ojos, mírale.

Yo creo que todos, ¿eh? Que cada uno de nosotros llevamos consigo un archivo invisible de momentos cotidianos. ¿Sí? Momentos, esa. A mí me gusta decir esa palabra, momentos. La vida es eso, momentos. A mí me gusta el olor de la lluvia sobre la tierra seca. El olor del mar me encanta. Los recuerdos de alguna melodía que sonaba en aquella radio, en el verano de la infancia. El contacto de un abrazo en un momento difícil. En fin, esos pequeños destellos de la memoria son los que realmente componen el armazón de nuestra existencia. Un abrazo, sí. Otro. Y otro más.

Lo comentaba esta mañana. Y ellos saben mucho de radio, ¿eh? Mucho. De hecho, alguno de ellos estará el día 6 con nosotros, hablándonos y enseñándonos. Hablábamos de radio. Y la radio, les digo a ustedes, que tiene una magia temporal que ningún otro medio ha conseguido igualar nunca. Nos acompaña en la soledad de la noche, en el coche, en la carretera, en la mesa camilla, en la cama antes de dormir. Es que saber que al otro lado hay un corazón latiendo en la misma frecuencia nos recuerda que nunca, nunca estamos solos en ese viaje. En la radio.

En los momentos de crisis, ahí se ve la condición humana. Ahí nos muestra sus dos caras. Es la solidaridad la que siempre termina por imponerse, porque cientos de personas anónimas pueden ofrecer agua, comida, alojamiento o simplemente una palabra de aliento a quienes de verdad lo habían perdido todo en estos días. La hay, claro que hay. Una luz invencible en la bondad cotidiana, que no suele abrir informativos, ¿no? No se abre con eso, pero sí que sostiene al mundo entero. Es Talismán. Y emitimos en directo desde Palma de Mallorca a través de Canal 4 Radio, Radio Murta. Emisoras y frecuencias en Mallorca, Menorca, Ibiza, Alcudia. Montón de frecuencias. 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Y con la posibilidad de repetir cada día el programa, los programas que podéis escuchar, que están en la red, a través de la aplicación de iVoox. ¿Yo sigo? ¿Te vienes conmigo?

cumplir años, ¿sí? Y acumular vivencias. Eso da un privilegio único. Le podríamos llamar la perspectiva. Aprendemos a distinguir lo urgente de lo verdaderamente importante. Aprendemos a soltar lastres que ya no pesan. Disfrutar de la sencillez, de una conversación pausada. No, eso no. La arruga en la piel es solo un surco por donde ha corrido la vida con gran intensidad. Oh, qué bonito cumplir años, ¿no? Cumplir años y acumular vivencias.

A ti te puede parecer muy oscura la noche, mucho. Pero por oscura que se presente una noche difícil, que sea la travesía que atravesamos, la esperanza siempre encuentra una pequeña grieta y se cuela por allí. Es como la pequeña llama de una vela en medio de una habitación a oscuras. Y es que un solo gesto de esperanza basta para vencer a la resignación. No dejes jamás que se apague esa llama interior, no. No lo dejes. ¿Te gustó la canción anterior, eh? Bonita, preciosa, ¿no?

Hay que ver la cantidad de canciones hermosas que hay, que existen, que suenan. Bueno, hay que empezar casi a despedir. Porque, ¿qué les puedo contar ya esta noche? Que lamento no poder estar mañana, pero que es normal, lógico, usted también lo haría, ¿no? Claro, ¿cómo voy a dejar de ir, no? Y cuidado con el calor, asqueroso calor. Disfruten de la compañía de los vuestros, sean quien sean. Y oye, buscar siempre la calma en el camino, calma. Nos reencontraremos muy pronto, el lunes, Dios mediante. Si Dios quiere, claro. Con nuevas historias, la misma calidez de siempre. Yo quiero que pasen una noche muy feliz, muy bonita. Y decirles que a la voz les ha acompañado Vicente Clavijo Oliver. Que no duermo pensando en el día 6. El último WhatsApp de esa noche. Lo leeremos un momentito. Dice, esta noche he disfrutado muchísimo de la música. La mayoría no las conocía, pero preciosas, ¿eh? Pues esta última te va a gustar porque sé, yo sé bien que a ti te gusta mucho esta canción. Veremos si es cierto. ¿A qué he acertado? ¿A que te encanta?

0: Hola amigos de Radio Murta. 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
1: Hola amigos de Radio Murta.
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1: Aquí estoy metiéndome en vuestras antenas para celebrar. 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
2: Oye, mi

Bueno, pues soy Lolita Flores y desde aquí os mando un abrazo muy fuerte a Radio Murta. Que sigáis teniendo tantos oyentes como tenéis y que me alegro mucho. Muchos besos y a ver si nos vemos pronto.

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